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6: Esta es la hora exacta a nivel mundial en Bomba FM, Colombia, Ecuador, Venezuela y New York, 7 p.m.
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5: Esta es la hora exacta a nivel mundial en Bomba FM, Colombia, Ecuador, Venezuela y New York, 8 p.m.
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7: Esta es la hora exacta a nivel mundial en Bomba FM, Colombia, Ecuador, Venezuela y New York. 9 p.m.
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2: Esta es la hora exacta a nivel mundial en Bomba FM, Colombia, Ecuador, Venezuela y New York, 10 de la noche.
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5: Esta es la hora exacta a nivel mundial en Bomba FM, Colombia, Ecuador, Venezuela y New York. 11 de la noche.
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3: Esta es la hora exacta a nivel mundial en Bomba FM, Colombia, Ecuador, Venezuela y New York, 12 de la medianoche.
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0: Esta es la hora exacta a nivel mundial en Bomba FM, Colombia, Ecuador, Venezuela y New York. 1:00 a.m.
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1: Esta es la hora exacta a nivel mundial en Bomba FM, Colombia, Ecuador, Venezuela y New York. 2:00 a.m.
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7: Esta es la hora exacta a nivel mundial en Bomba FM, Colombia, Ecuador, Venezuela y New York. 3 de la mañana.
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1: Quiero contarle, mi hermano, un pedacito de la historia negra, de la historia nuestra, caballero. 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

0: Esta es la hora exacta a nivel mundial en Bomba FM, Colombia, Ecuador, Venezuela y New York. 4 de la mañana.
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2: Esta es la hora exacta a nivel mundial en Bomba FM, Colombia, Ecuador, Venezuela y New York. 5 de la mañana.
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7: Esta es la hora exacta a nivel mundial en Bomba FM, Colombia, Ecuador, Venezuela y New York. 6 de la mañana.
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4: Esta es la hora exacta a nivel mundial en Bomba FM, Colombia, Ecuador, Venezuela y New York. 7 de la mañana.
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3: Esta es la hora exacta a nivel mundial en Bomba FM, Colombia, Ecuador, Venezuela y New York. 8 de la mañana.
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0: Hola, ¿qué tal? Espero que estén bien, espero que estén bien de ánimos, estén con todas las fuerzas. Hoy no podemos iniciar este espacio del Café Bomba sin pensar, obviamente, en lo que ha pasado en nuestra Colombia. Sí, señores, en nuestra Colombia. Ayer que nos arremetió un fuerte terremoto de una escala de 7.4, uno de los más fuertes en los últimos 10 años, con muchas víctimas.
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0: A nuestra gente que está en Colombia, a nuestra gente, a nuestros seres queridos, a nuestras familias, a nuestros oyentes que tienen varios afectados en esta tragedia, les enviamos un fuerte abrazo, les enviamos unas buenas energías para que salgan de esto, las condolencias para la gente que perdió los seres queridos, para los que perdieron sus mascotas también. Muchas imágenes fuertes hemos visto durante estas últimas 24 horas de lo que ha pasado en nuestra Colombia. Por eso quise iniciar con esta canción de nuestra tierra que hoy más que nunca la tenemos que cuidar, la tenemos que amar.
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0: Aquí estamos con Bomba FM, tu explosión latina en el Café Bomba, hoy martes 11 de agosto, después de esta tragedia que nos sacudió ayer, este terremoto, a tempranas horas de la mañana. Saludos para nuestra gente que está a esta hora escuchándonos en los diferentes puntos a nivel mundial. Gracias por estar allí, gracias por estar siempre pendiente de nosotros, a los que preguntaron, a nosotros también preocupados por nuestros seres queridos, por nuestros amigos, esperando a la gente que pues no haya pasado a mayores. Los daños materiales son en un segundo plano, lo importante son las vidas. Hoy más que nunca estaremos unidos con Colombia, la gente, independientemente de sus diferencias políticas, que por allí he visto también que han aprovechado esta situación para ganar seguidores. Esto me parece algo muy bajo.
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0: Iniciamos el Café Bomba con esta, en este día muy triste para nuestra Colombia, hoy martes 11 de agosto, con la producción de Arnold DJ, quien te hablo con muchísimo gusto, tu radio DJ, John Freddy Sterling, el poder en tu radio. Más adelante estaremos dando a conocer las noticias y la actualización de los damnificados con esta tragedia que sacudió a Colombia el día de ayer. Así que continuamos con la música aquí en el Café Bomba, hoy martes 11 de agosto.

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0: FM, tu explosión latina. Hoy martes 11 de agosto, aquí estamos como siempre de lunes a viernes a esta hora de la mañana. Saludos a mi gente que se encuentra a esta hora escuchándonos en todo el mundo a través de nuestra página web y la aplicación para tu móvil. Reiterando el saludo de apoyo para las personas que se vieron damnificadas, se vieron con muchos daños en sus casas. Ya lo saben que lo importante es que estemos con vida después de esa tragedia que sacudió ayer a Colombia. Una de las mayores partes se la llevó Pereira, Cali, Manizales, donde se sintió muy fuerte este terremoto y también obviamente en el Chocó. Con los titulares de prensa aquí en el Café Bomba Colombia.
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titulares de prensa para hoy martes 11 de agosto. Terremoto en Colombia. ASO Capitales elevó a más de 132 los muertos. El gobierno entregó un nuevo balance de daños en Cali. Colombia se moviliza por las víctimas del terremoto más devastador en los últimos 27 años. El gobierno nacional declaró estado de emergencia y viajó a las zonas afectadas. Pereira, una de las ciudades más golpeadas por el terremoto. Una veintena de edificaciones se desplomaron en Cali.

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Hoy martes 11 de agosto, la gente a esta hora escuchándonos, mucha gente a esta hora preocupada, buscando a sus seres queridos. Un abrazo para todos, un mensaje de mucho apoyo, de mucha fortaleza. Vamos con noticias, Café Bomba Colombia. Colombia se moviliza por las víctimas del terremoto más devastador en los últimos 27 años.

muchos ciudadanos y muchas policías se movilizaron ayer tras el terremoto que sacudió a Colombia sobre las 7:34 de la mañana de ayer lunes. El peor saldo de víctimas mortales, al menos 132 desde 1999, el que arrasó Armenia y el Eje Cafetero. Fueron 47 segundos de mucha angustia en todo el país. De 150 personas fueron rescatadas en los primeros minutos entre las ruinas que dejó ciudades como Pereira, Cali, Manizales y Quibdó. El movimiento telúrico de magnitud 7,4 que se sintió en 593 municipios y que tuvo como epicentro la zona de San José del Palmar en el Chocó, la misma de la tragedia en enero de 1999. Se sigue la búsqueda de supervivientes entre las estructuras colapsadas. Miles de colombianos pasaron una noche de tragedia entre la incertidumbre por la suerte de los familiares y conocidos desaparecidos y la zozobra por la pérdida de sus viviendas. Al cierre de la edición de muchos informativos, los rescatistas luchaban por liberar a 14 personas atrapadas bajo toneladas de concreto en la capital de Risaralda. Bombas, soy tu radio DJ John Freddy Sterling, el poder en tu radio.

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3: Esta es la hora exacta a nivel mundial en Bomba FM, Colombia, Ecuador, Venezuela y New York, 10 de la mañana.
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Café Bomba Colombia, soy tu radio DJ John Freddy Sterling, el poder en tu radio. Y martes 11 de agosto, la gente a esta hora escuchándonos en todos los rincones de Colombia, en el mundo. Gracias por estar allí, siempre en sintonía. Vamos a esta hora con noticias. ¿Cuánto duró el terremoto de magnitud 7,4 que sacudió a Colombia? Preguntas que ha surgido en redes sociales ayer lunes: ¿cuánto duró el fuerte terremoto? Ante esta duda, el Servicio Geológico Colombiano aclaró la situación y entregó algunos detalles sobre cómo se mide este tiempo. Dicha pregunta tiene tres respuestas posibles, ya que una cosa es el tiempo durante el cual lo sienten las personas, otra cuánto dura el registro de los instrumentos y otra cuánto tiempo permanece el movimiento de la falla que lo origina. Ante la duda, el CGC escribió un perfil oficial en X, dice que no hay una sola respuesta, porque cuando hablamos de la duración de un sismo podemos estar hablando de tres cosas diferentes: cuánto tiempo se siente en las personas, cuánto tiempo lo registran los instrumentos que miden y cuánto dura el movimiento de la falla que lo origina. Para monitorear la actividad sísmica usan sismómetros, los cuales son capaces de registrar movimientos del suelo que las personas no alcanzan a percibir. CSGC, el caso del sismo de San José del Palmar, las estaciones del monitoreo más cercana al epicentro registraron aproximadamente entre 90 segundos y 2 minutos de movimiento significativo. Debe aclarar que la entidad aseguró que ha recibido reportes de que personas lo sintieron por más tiempo. De Bomba Colombia, soy tu radio DJ John Freddy Sterling, el poder en tu radio. Vamos con más música.

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2: Esta es la hora exacta a nivel mundial en Bomba FM, Colombia, Ecuador, Venezuela y New York. 11 de la mañana.
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Hoy martes 11 de agosto, nuestra gente conectada a esta hora, gracias por escucharnos en toda Colombia, Venezuela, Perú, Ecuador, Santiago de Chile, Estados Unidos, Panamá, Canadá, México, España, Alemania, Francia, Italia, Inglaterra, Bélgica, Suiza, Noruega, Irlanda, Islandia, Portugal. Gente todavía está en shock después de lo ocurrido ayer en nuestra Colombia, el terremoto de magnitud 7,4 que dejó cierres en aeropuertos, vías, mientras las autoridades revisan las infraestructuras. La Aeronáutica Civil informó que las operaciones aéreas comerciales permanecen suspendidas en los aeropuertos de Pereira, Manizales, Armenia, Cartago y Buenaventura. La situación es diferente en Quito, donde el aeropuerto permanece funcional. En las demás terminales se identificaron afectaciones específicas e infraestructuras y sistemas necesarios para la operación aérea. Los aeropuertos mantienen inspecciones y restricciones. En Armenia, la terminal de pasajeros se encuentra fuera de servicio. La situación mantiene suspendida la operación comercial mientras se realizan las verificaciones correspondientes. En Pereira, las afectaciones comprenden la torre de control de tráfico aéreo, los sistemas de comunicaciones y la terminal de pasajeros. Estos componentes están siendo revisados antes de establecer las condiciones para el reinicio de las operaciones. Cartago también se reportan afectaciones en la torre, el control de tráfico y la terminal de pasajeros. En Manizales, por su parte, están comprometidas la torre, el control de tráfico y la terminal de pasajeros. Informó que, de acuerdo con los primeros reportes recibidos de los 14 aeropuertos concesionados, ninguno presenta daños críticos. Café Bomba Colombia, soy tu radio DJ John Freddy Sterling, el poder en tu radio. Estás escuchando el Café Bomba, hoy martes 11 de agosto.

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gente, nosotros nos vamos. El Café Bomba, hoy martes 11 de agosto. Vienen los programas como Bomba Vallenata, los Combo Bomba. También las tardes Bomba en Menú Reactivas, De Regreso a Casa y Salsi Control. Vamos con la programación habitual de nuestra radio. Gracias a todos nuestros anunciantes. Estamos tristes por lo que sucedió ayer en nuestra Colombia con este terremoto que sacudió de una magnitud de 7,4. Hoy más que nunca tendremos o tenemos que estar unidos para sacar a nuestras familias adelante.

0: ya está.
1: Nuestros anunciantes Baruri Café en Cabo Blanco, Bitbasket Supermercado Latino, La Cantina, también con Salinas Café Bar, Don Esteban Restaurante, La Comadre, Tenerife Restaurante también. Nos vamos. Producción Arnold DJ en Santiago de Cali, DJ Fabián Ortiz en la asistencia. ¿Quién te habló? Con muchísimo gusto, tu radio DJ John Freddy Sterling, el poder en tu radio. Fuerza para todos nuestros amigos, todas nuestras familias, todos nuestros oyentes que la han pasado muy mal ayer con esta tragedia que sacudió a Colombia. Mucha fuerza, mucho apoyo de parte de Bomba FM, tu explosión latina. Nos escuchamos mañana igualmente en la misma hora, desde las 8 hasta las 12 del mediodía con el Café Bomba. Chao, rubritos. Chao, pescado.
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6: Esta es la hora exacta a nivel mundial en Bomba FM, Colombia, Ecuador, Venezuela y New York, 12 del mediodía.
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7: Esta es la hora exacta a nivel mundial en Bomba FM, Colombia, Ecuador, Venezuela y New York. 1:00 p.m.
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6: Esta es la hora exacta a nivel mundial en Bomba FM, Colombia, Ecuador, Venezuela y New York, 2 de la tarde.
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4: Esta es la hora exacta a nivel mundial en Bomba FM, Colombia, Ecuador, Venezuela y New York. 3 de la tarde.
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3: Esta es la hora exacta a nivel mundial en Bomba FM, Colombia, Ecuador, Venezuela y New York. 4 de la tarde.
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4: Esta es la hora exacta a nivel mundial en Bomba FM, Colombia, Ecuador, Venezuela y New York. 5 de la tarde.
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0: Esta es la hora exacta a nivel mundial en Bomba FM, Colombia, Ecuador, Venezuela y New York, 6 de la tarde.
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